0: Está igualita a Che Guevara.
1: Es bonito, mío. ¿Vos qué fue? ¿Que te tragaste al Che Guevara o qué?
2: Nosotros somos bandidos, Pablo.
1: ¿Sí o qué?
0: ¿Qué tú se fue para el carajo? Mira bien que usted se fue.

tenha preocupado, Pablo. Será que los trabajadores sabrán ahogar con todo ese humo?

De la misma manera que los israelitas recibieron bendición cuando murieron en su tierra. ¿Cuánto?